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2: Señora, señorita, buenos días.
3: Dos cervezas, por favor. Bien, dos cervezas.
2: Dos cervezas, por favor. Español.
3: ¿Español?
2: ¿Holandeses? Sí, español. ¿Barcelona?
3: ¿Barcelona?
2: ¿Barcelona, guitarra?
3: ¿Hitcher?
2: ¡Guitarra! ¡Guitarra! ¡Saludia, guitarra!